0: 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Para sacar esas malas energías, esas malas vibras, ese mal aire, esa suciedad, esa envidia que te rodea. Porque yo sé que usted está rodeado de muchas personas envidiosas, que incluso tienen tu apellido, tienen tu sangre. Sí, mis hermanos, la envidia está en la misma familia. Por eso hay muchos hermanitos que están enfermos, no se curan. Les duele la cabeza. Se curan la cabeza, vuelta, les duele la espalda. Se curan la espalda, ya no pueden caminar con el dolor de las rodillas. ¿Cuántos hermanitos solo viven enfermos? Están aburridos de tomar tanta medicina. Se van al cerro, se van a otra ciudad a visitar a sus hijos. Llevan su funda de medicina. 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O sea que la familia se sorprende. Hasta mis vecinos se sorprenden. 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Y como dice un dicho, a un amigo se le conoce en el hospital y en la cárcel, porque el resto son amiguillos. Por eso yo soy amigo. 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Aquí está mi imagen, la Virgen Santísima del Cisne. Mi señor cautivo de Yavaca, mi divino niño, papito Dios. Vamos a orar, vamos a pedir a Diosito, a la churonita, por la salud de tu hijo, por la tranquilidad de tu hijo, por la salud de tu marido. 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Hoy en la vida estamos rodeados de mucha gente hipócrita. ¿Sí? Vecinos hipócritas, dizque amigos hipócritas, dizque primos hipócritas, tíos hipócritas. Así es la vida, mi amigo. Por eso, cuando usted realice un negocio, usted se compre un carrito, una casita, un pedacito de tierra, calladito. No le cuentes a nadie. No le cuentes a tu primo. No le cuentes a tu tío. No le cuentes a tu hermano. Calladito. Es mejor. Porque la envidia, hermanito, destruye hogares. La envidia hace que te quedes en la calle. Ten cuidado. Te lo digo porque yo veo muchos casos. Hermanitos que llegan y me dicen: maestro Damián, imagínese lo que me ha hecho mi propio hermano. Por culpa de mi hermano, maestro Damián, me he quedado en la calle. Mi hermano se ha encargado de hacerme quedar mal. Mi hermano era mi socio. Hemos perdido mucho dinero, pero él me ha estado robando y por otro lado ha estado invirtiendo. Y yo me quedé en la calle. Y mi hermano, feliz de la vida. Es por la envidia. A veces te envidian, no porque tengas mucho dinero. Te envidian tu buen corazón, porque tienes una linda mujer, tienes un lindo hogar. La envidia existe, mis amigos, como la propia caridad. Escuche bien, hermano. La envidia existe como la propia caridad. 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Y usted, mi amigo, quiero que deje de sufrir. 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Tu familia es lo más importante. Para mí tu familia es tu esposa y tus hijos. Esa es tu familia, la familia que tú has formado. 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

0: 19 horas con 24 minutos, 7 de la noche, 24 minutos. Aquí estamos ya listos, sí señor. Señoras y señores, estamos ya aquí listísimos. Listísimas.
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0: Abrimos el telón con nuestro pasado de Claudio Vallejo. Escucha esto, corazón. Para los que tienen un amor del pasado, lo nuestro se acabó, lo que

¿Cómo están? ¿Cómo están? Buenas noches, bienvenidos a Rocola Sin Moneda. A esta hora estamos dando inicio a la programación de todos los fines de semana. En esta semana nos tocó el viernes, vamos a ver, ya vamos a averiguar qué día nos toca la próxima semana. Si es el jueves o el viernes, así es que a todos los aficionados de Rocola Sin Moneda, estar pendientes, que ya les vamos a informar qué día le vamos a hacer la rocolita la próxima semana. Está con ustedes, ya está con ustedes, aquí acompañándoles su humilde servidora, Mayrita Gonzaga La Potra. Muchas gracias a los amigos que están reportándose ya desde prontito, acá con la 92.1. Oiga, estamos algo raro con la voz. Creo que ya estamos cambiando de voz. Aquí estamos, sí señor, la línea de WhatsApp está habilitada, el 0985-456024, para que tú puedas comunicarte directamente con la cabina máster de la 92.1 y seleccionar los temas rocoleros que deseas escuchar en esta noche del San Viernes, donde el calendario nos marca una fecha muy especial. 7 de agosto, señores, y es muy especial porque hay algunos cumpleañeros el día de hoy, así es que ya saben, comuníquese, envíenle su saludo al 0985 45 60

Nos vamos rumbo hasta las 22 horas. Si se portan bien, les daremos una yapita. Hoy sí vamos a poder hacer el en vivo. Sí, señora, si es que estar pendiente. La transmisión en vivo a través de nuestra página de TikTok de Radio Amazonas. Estar pendientes, por favor, a partir de las 8 de la noche, 20 horas, estaremos con el en vivo. Vamos a ver a quién tenemos por acá. Ah, no, primero vamos a saludar a los culpables de que esta programación se dé. Por favor, no hacer llamadas al WhatsApp porque no tenemos habilitado para receptar llamadas. Solo mensajes de texto o notas de voz, por favor. A los amigos que nos están escuchando a través del dial del 92.1, las ondas rocoleras de Amazonas. Solo WhatsAppitos, mensajes de texto o puede ser notas de voz también. Oiga, queremos agradecer grandemente a los auspiciantes de esta semana, a los amigos y amigas que siempre están ahí acompañándonos. Muchas gracias. Gracias por seguir en Rocola sin moneda. Oiga, está haciendo full calor aquí, por Dios.

0: 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Oiga, muchas gracias al señor Angelito Sarango por estar siempre pendiente de la 92.1 y sobre todo del programa de Rocola sin moneda. ¿Problemas con los linderos o quieres una cerca segura? 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Saludos cordiales a don Angelito Sarango, uno de nuestros fieles auspiciantes de cada programa que nosotros hacemos. Él está siempre punterito ahí, auspiciando. Muchas gracias. Un abrazo gigante, don Angelito, que le tenga un feliz fin de semana. Y cómo no agradecer al señor, oiga, mis auspicios están llenos de ángeles. 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Oiga, en Denant estaba que sudaba la gota gorda. Ahí estaba full. 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Muchas gracias por seguir siendo partícipe de Rocola sin moneda. Oiga, y por acá suena mi amigo muy especial, don Vladi Armijos. Mi estimado Vladimir Armijos, muchas gracias por seguir con nosotros. 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Saludos, don Vladi, ¿por dónde se me encuentra ahora? ¿A dónde se me fue? 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Eso, ahí estamos.
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0: Ahora sí, vamos a arrancar. ¿Con qué vamos a arrancar? Oiga, vamos a dar lectura primero a los mensajes por acá. Vamos a ver qué nos decía. A ver, por acá nos dice: buenas noches, Mayrita la Potrita. Muchas gracias. Por favor, un tema de Tito Cortés, porque te quiero tanto, me voy. Buen tema ese. Por supuesto que sí. Saludos desde Palmera City. Aquí estamos. Salud. Saludcita, mi estimado. A ver, vamos a ver quién es. Ay, no hay nombre. Saluditos al número que termina en 2036. Oiga, mi señor don Agustín, ha madrugado el señor. Buenas noches, Potrita, aquí estamos a full sintonía. Aquí en Puerto Seco nos dice don Agustín. Señor Agustín, ¿le dieron permiso o se escapó? A ver, dígame la verdad, ¿o está haciendo horas extras? Buenas noches, Mayrita, ya estoy en su grata sintonía. Mi estimado Josecito Jadán, bienvenidos todos. Eso, así me gusta que estén activados desde el inicio, no solo se me activen 5 minutos para las 10. Muy buenas noches, ya estoy presente al Cibar León, como siempre, sírvalo, sírvalo, el 19 de Loja Norte, presente en Rocola Sin Moneda. Bienvenidos, por favor, pasen la voz a Catita y Yesenia, a Catita que ya estamos aquí, a Marisolcita que ya estamos aquí, al señor Luis Medina también. Ojalá no le hayan, no lo hayan encerrado para que no escuche Rocola Sin Moneda. Ahora sí, vamos a arrancar. Les dejo el número de WhatsApp, el 0985-4560-24. Para mí es un placer estar compartiendo este San Viernes con ustedes. Así es que en este momento arrancamos Rocola Sin Moneda con el tema Por Ella de Pablo Cortés. ¡Qué buen tema! Bienvenidos a Rocola Sin Moneda.

¿En dónde? En lo más profundo del corazón, señores. Oiga, queremos enviar un saludo muy gigantesco y un abrazo gigante a la ingeniera María Lalangui, que nos escucha acá en el cantón Yanzaza. ¿Cómo está, Inge? Buenas noches. Muchas gracias por su gentileza.

0: primer cumpleañero de la noche. Vamos a escuchar el audio, por Dios, ¿qué nos dice?
1: Buenas noches.
0: Hola, corazón hermoso.
1: Un gusto saludarle, esperando que se encuentre muy bien a los tiempos de escuchar esa hermosa voz.
0: Uy, gracias.
1: Que tiene, pues, mi querida Potrita, la Mayrita. ¿Cómo está? Un gusto en saludarle.
0: Un gusto, caballero.
1: Sintonía, trabajando. Ayúdeme con una rocolita de Héctor Cox, Sin Amor.
0: Héctor Cox, Sin Amor.
1: Cumpleaños me tocó trabajar, pero bueno.
0: Ya ve para qué se casa.
1: Lo importante es la responsabilidad del trabajo.
0: ¿Por qué se casa?
1: De festejar mi cumpleaños en este fin de semana que viene. Pero con esas rocolas me place hasta dejar el trabajo y irme a seguir.
0: A ver, ¿qué tema nos dijo? Por Dios, ya se me olvidó.
1: De cumpleaños me tocó trabajar, pero bueno. Lo más importante es la responsabilidad del trabajo. Pero ya habrá la oportunidad de festejar mi compañía trabajando. Ayúdeme con una rocolita de Héctor Cox, Sin Amor.
0: Ah, ya.
1: Hoy vea, de cumpleaños me tocó trabajar, pero bueno. Lo más importante es la responsabilidad del trabajo. Pero ya habrá la oportunidad de festejar mi cumpleaños en este fin de semana que viene.
0: Por supuesto que sí.
1: Me place hasta dejar el trabajo y irme a seguir tomando y invitarle una cerveza a usted. Pues,
0: cuidado. Primero es la responsabilidad.
1: La voz que tiene, pues, y ese lindo programa, te felicito por ese lindo programa que tienes y que lo haces relucir con esa hermosa voz en esta noche de fin de semana.
0: Muchas gracias, oiga, casi me enamora con ese audio. Muchas gracias. Gracias a ustedes por estar pendiente siempre de la 92.1, especialmente del programa de Rocolas y Moneda. Envíame un saludo, que estoy de cumpleaños, me tocó pasar a secas hoy, nos dice por acá nuestro gran amigo. Por lo menos nos hubiera dado el nombre para enviarle el saludo. Ah, y a Kenan, dice acá, Kenan. Oiga, vamos a gritar durísimo, ¡que viva el cumpleañero, señores! ¡Eso! ¡Que viva y que trabaje duro, señor! Le enviamos un saludo muy especial y cordial al cumpleañero, al primer cumpleañero de la noche que se ha reportado con la 92.1, el número que termina en 4284. Muchas felicidades y que Diosito le siga regalando muchos años más de vida y que esto llegue encargado de muchas bendiciones, no de las que caminan, de las bendiciones de arriba. Aquí yendo a casita nos dice don Agustín, seguro, no vaya a estarse quedando por ahí, por en las curvas, cuidado.

Que le vaya muy bien, don Agustín. Por favor, ¿me puede poner Nuestro Pasado de Claudio Vallejo? Ya pasó, ya le pusimos Perdone, gracias, claro que sí. ¿Cómo está en TikTok para ver si entro? Ya mismo les paso el link, ya mismo. Estamos como Radio Amazonas en TikTok. Talleres Güey, ¿cómo está? Bienvenidos, Potrita, buenas noches, saludos. Saludos a usted, mi estimado Wilson, si no me equivoco, en Talleres Güey. Ahí estamos. Ya le pasamos, mi estimado, el link. Ahora sí vamos a continuar con más. A ver, déjenme ver si tengo por acá en el personal. También tenía. A ver, déjenme ver. Que no se me quede ninguno, porque si no después estos se me resienten, por Dios, porque son bien resentidos. Saludamos a Pablito Cuenca en Estados Unidos, también está en compañía de la 92.1. Saludos, mi estimado Pablito Cuenca. Oigan, Centinela del Cóndor, uno de nuestros fieles oyentes, el maestro Raúl Torres, ahí escuchando, presente, nos dice por acá. Muchas gracias. Oiga, por aquí también está Albertito Torres en el barrio Nanguipa Alto. Saludos, mi estimado Albertito. Que la pase bonito, que la pase muy bien. Saludos especiales a la ingeniera María Lalangui. Continuamos con más. La línea de WhatsApp está habilitada, el 0985-456024. A partir de este momento empezamos ya con las complacencias y nos vamos porque te quiero tanto, me voy de Tito Cortés. En lo más profundo del amor, señor Rosero, bien.

Ahora sí, nos vamos con las complacencias, porque esto es Rocola Sin Moneda en la 92.1 Amazonas, la dura de las duras de la Amazonía ecuatoriana. ¿Por qué te quiero tanto?

0: Ahí estamos con la mejor rocolita. Y con este tema quiero saludar muy especialmente por acá un caballero. Por favor, nuestro juramento de JJ, por favor, dice, ya que nuestro pasado no avanzó a escuchar. Mande un saludo en el Pangui para el doctor Yaguachi y Joel. Y segundo, Encarnación en el Pangui. Saludos cordiales en el Pangui, en el cantón El Pangui. Al doctor Yaguachi, Joel y segundo, Encarnación. Por ahí están disfrutando de la 92.1. Oiga, ¿qué pasó con los del grupo de Radio Amazonas? Actívense, señores, actívense, no vengan al último. Ya me hacía falta escuchar esa voz que me enamora cada que la escucho, dice. Uy, corazón, muchas gracias. Gracias por los halagos. Por acá, a ver, ¿qué nos dice? Buenas noches, Tito Ansel. Necesito más de ti. Ahí es un tema para... Vamos a ver, si es que es de este género, pues le colocamos aquí. Si no, pues me disculpa. Les repito nuevamente, la línea de WhatsApp está habilitada, el 0985-456024, para que usted pueda llegar con saludos cordiales a sus seres queridos, festejar a sus cumpleañeros, oiga, salude a su papito, a su mamita, a su hermano, a su hermana, a su vecina, a su vecino, a la tóxica, al tóxico, recuerde que vida solo hay una, no existen segundas oportunidades. Yo te prometo. ¿Qué te prometo?
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0: A todos los amigos que están preguntando del en vivo, ya les vamos a pasar el link. En cuanto iniciemos la transmisión, les pasamos el link. Así es que pendientes.
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0: Besitos a esos amigos que por ahí están reportándose. Un beso en la frente. Oiga, ¿cómo están los amigos que van sobre ruedas, los conductores de Transtundaime, Transolórzano? Vayan con cuidado, siempre conduciendo a la defensiva. Los amigos de los conductores de Cerro Calima, ¿cómo están? Buenas noches, vayan con cuidado. Saludos cordiales, un abrazo gigante para ustedes. Somos su compañía hasta cuando en punto sean las 22 horas. Y si se portan bien, pues les damos una yapita. Antes de ir el en vivo, quiero saludar a nuestros auspiciantes. Regáleme un par de minutos, por favor, mientras usted me escribe y selecciona temas rocoleros. Aquí estamos para saludar a nuestros fieles auspiciantes. Hola, nos dice por acá, ¿cómo puedo escuchar el en vivo? Ya les vamos a pasar el link. Saludos en la ciudad de Zamora a la familia. Ahí está Gerardo Cuenca, el primo. ¿Cómo está, primito? Buenas noches. Saludos especiales para usted y toda su familia. Ahora sí, vamos a saludar a los auspiciantes. Saludamos al doctor Wilson Tocto, gerente de la compañía de transporte de Cerro Calima de la parroquia Los Encuentros. Ahí está el doctor Wilson Tocto, gerente de la compañía de transporte Cerro Calima de la parroquia Los Encuentros. Muchas gracias. 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
0: 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Por cierto, enviamos saludos cordiales a los amigos que nos escuchan en la compañía minera Armendia, todo el personal que está laborando y está, los que están descansando también. Saludos cordiales a ustedes ahí en Armendi. 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Agradecemos el gentil auspicio de la ingeniera María Lalangui. Enviamos un saludo cordial y está descansando ya en esta tarde por ahí en un evento la ingeniera María Lalangui acá en el cantón Yanzasa. ¿Problemas con los linderos o quieres una cerca segura? 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Enviamos un saludo especial para el señor Angelito Sarango. Ahora sí, estamos listos para la transmisión en vivo. Nos vamos con un hita más de Julio Jaramillo. Y esta suena y dice así. ¡Ay! ¡Ay, ay, ay! Esto es Rocola sin moneda por Amazonas 92.1.

0: Hola, hola, Mayrita, ¿cómo vamos? Muy buenas noches, aquí estamos activos, activos, 100%, escuchando la mejor radio. Aquí póngase una buena rocola para seguir laborando.
1: Por supuesto que sí, lo que usted pida. Ya mismo nos vamos al en vivo, señores. Al término de este tema, nos vamos al en vivo. Pila.

¿Cómo están, señoras y señores? Buenas noches. Son las 20 horas con 5 minutos, 8 de la noche, 5 minutos. Bienvenidos y bienvenidas a este barquito rocolero, la nave rocolera de Amazonas. Somos la poderosa de la Amazonía ecuatoriana. Estamos transmitiendo desde el bello Valle de las Luciérnagas, Cantón Llanzaza, provincia de Zamora Chinchipe, para el Ecuador y el mundo entero. El único requisito para ingresar al live es que usted compártalo con su grupo de amigos, en su WhatsApp, en su Facebook, compártalo para que puedan disfrutar muchas personas de este programón rocolero. Hola, buenas noches, bienvenidos a todos los amigos que están ya enlazándose con nosotros, a los amigos que nos escuchan a través del dial de la 92.1 de Radio Amazonas, saludos cordiales. Así de rico arrancamos Rocola Sin Moneda, como es de costumbre todos los fines de semana. Oiga, ya vamos a confirmar la próxima semana a ver si vamos a estar el día viernes o el día jueves. Que te vaya bien. Ay, amor, que te vaya bien. Comparte los corazoncitos, por favor, que no dejen de latir, que

Así de bonito iniciamos la programación. Ya sabe que el único requisito para este programa es compartir. En primero, compartir. Luego, usted selecciona los temas rocoleros porque yo aquí soy su instrumento. Yo soy de uso de ustedes, señores y señoras. Ustedes seleccionan los temas y aquí los vamos colocando. Solo género rocolero, solo música líquida, por favor. Conforme vayan ingresando las solicitudes de temas rocoleros, van a ir saliendo al aire. Así es que anímese ahora, póngalo, colóquelo, colóquelo, colóquelo, colóquelo. Oiga, la lengua se quiere trabar, la lengua la traba. Ha venido media enredosa. Algo le pasó en la tarde. Está enredosa. Déjeme su mensaje, por favor. No vaya a repetirme mucho los mensajes porque yo doy lectura a todos los mensajes. Compartan la programación, por favor. Sean bienvenidos a Rocola sin Moneda. Les repito nuevamente, estamos transmitiendo desde el bello Valle de las Luciérnagas, Cantón Llanzaza, provincia de Zamora, Chinchipe, para el Ecuador y el mundo entero. Les acompaña su humilde servidora, Mayrita Gonzaga, La Potra.

Buenas noches, saludos desde Pamplona, España, aquí a Full Sintonía haciendo transporte urbano en 31 servicio nocturno de Pamplona. Por favor, envíenme un saludo al barrio La Delicia, a la familia Masa Masa, saludos y bendiciones, saludos cordiales mi estimado amigo allá en Pamplona. Trabajé con cuidado, seguimos con el botón negro.

corazón y en este bolsillo yo llevaré este botón negro para que demuestre de nuestro amor que ha muerto. Regálenme un par de minutos para dar lectura a los mensajes del en vivo. Ya saben que aquí damos lectura a todo, así es que enviarán bonitos mensajes. Gracias a los amigos que están compartiendo, muchas gracias. Alfredo Ordóñez, hola, hola, buenas noches, ¿cómo estás? ¿Qué puede? A ver, ¿puede pasarme una música de Claudio Vallejo? Por supuesto que sí, corazón, ya le pasamos, ya le seleccionamos, ya le tenemos un tema ahí. Freddy Ramón, ¿cómo está? Buenas noches, hola hermosa, saludos desde los Estados Unidos, gracias a ti por estar presente. Flaquito, hola Mayrita, ¿cómo está mi estimado Flaquito? Aníbal Pozo, saludos desde la península de Santa Elena. Saludos a los amigos de Santa Elena. Alfredo Ordóñez, no me vaya ingresando. A ver, dice, no me vaya ingresando Vallejo. Hola, mi amor, ¿cómo estás? ¿Cómo le va, mi estimado Enrique Vázquez? Bienvenido. Creo que ha dado un besito con la lengua, por eso se le traba, dice su lengüita Mayrita. Don José Jadán siempre con sus ocurrencias, por Dios. ¿No se verá que se me la comieron? A ver, dejen ver si está. No, sí está mi lengua. Gracias, saludos cordiales a don José Jadán. ¿Qué ocurrencias? Jorge, ¿cómo está? Buena, buena música, dice, puede poner el tema Perdidos de Aladino. Por supuesto que sí, José Cuenca, bienvenido. Que dice... ¿Cómo está, don Enrique? Compláceme con el tema Falsa Mujer de Segundo Rosero. Claro que sí, ya la vamos a ubicar. Hola, Efraín Torres. Hola, Potra. ¿Cómo está? Lindo programa. Bendiciones. Muchas gracias. Da, ¿qué dice José? Saludos, princesa. Saludos, estimado. Está muy linda, mi amor, dice. Gracias, mi estimado Enrique. Esa es música, por supuesto, María Yaguana. Gracias a los corazoncitos. Hola, buenas noches. Saludos desde el barrio Brisas, full sintonía. Juan Caraguay. Guido, ¿cómo está? Hola, buenas noches. Gracias a los corazoncitos. El Gavilán, señores, está por aquí también. El Gavilán presente. Cuidado con las pollas. Cuidado. Linda música, linda animadora. Muchas gracias, el Gavilán. Los corazoncitos, gracias. Saludos desde Estados Unidos, José Cuenca. Ahí está Pablito Cuenca, ¿cómo está? Bienvenido, Pablito. Un abrazo gigante para usted desde acá, desde los Ecuadores, para las United. Frank desde Loja, Nueva Granada. Ah, no ha sido el Gavilán, ha sido Frank. Samuel Bentacur, ¿cómo está? Bienvenido. Hola, buenas noches, linda música con San Viernes. Por supuesto, Santos Prado, saludos. René Vélez, bienvenido. Enrique, compláceme con el tema 10 minutos más

0: También, por supuesto, es buen tema. Ya le tenemos seleccionado por ahí ese temita. Aníbal Pozo, saludos desde la península de Santa Elena. Una música de Juanito Reyes, no es para tanto. Un saludo desde Portobelo, Javier Lima, ponga medio corazón. Ya iniciamos con ese tema. Vamos a ver, si no hay muchos temas, le podemos hacer la repitunga. Si no, pues, me disculpa. A ver, saludos, mi gatita linda, música. Uy, me vieron los ojos gatos. Oiga, si mis ojos son negrísimos. Como usted está ciego viendo ojos gatos. Buenas noches, un saludo en la parroquia Santiago. La canción de Juanito Reyes, la cartita del adiós. Y por último tenemos saluditos, excelente programación, Luis Ángel. Señalamos a dónde quedamos para poner las complacencias, señores. Hasta esos dos corazoncitos van las primeras complacencias, listos y dispuestos para ser complacidos. Todavía no, señores, esperen un ratito. Nos faltan los guasapitos. Los guasapitos no se nos pueden quedar. Ayúdeme con el link porque mi corazón pregunta por usted y mis ojos desesperados por mirarle a esa perla escondida en Yansasa. Dice, uy, oiga, usted que es poeta. Ya le vamos a pasar, a ver, déjeme ver. Ahorita mismo le voy a copiar porque capaz que me olvido. Capaz soy y me olvido y no le dejo que vea esa perla de los ojos. ¿Cómo es que dijo? Ahí está, mi estimado el link. Ahí está. Muchas gracias. Oiga, todos sus halagos son bienvenidos. Muchas gracias. Buenas noches. Y ese milagro, ¿cómo así la han dejado salir a los años que le escucho? Llegó el hablador. A usted no lo dejan salir, don Luisito. Ahí lo tienen encerrado, aplastado con la almohada, lo tienen ahí. A ver, vamos a ver quién está por acá, don Luis Medina. Buenas noches, a los años que se la vuelve a escuchar, dice. Bendito Dios, uno no puede escaparse un ratito. Ustedes faltaron la semana pasada, yo sí vine, pero estuve el jueves. Ah, y por cierto, les voy a avisar en este momento que estamos alternando los programas solo por un compromiso deportivo que tenemos. Que tiene la emisora, estamos haciendo los jueves, una semana los jueves, otra semana los viernes. Ya voy a revisar el calendario para avisarles qué día vamos a estar la próxima semana. Así es que pilas, pilosos. Muy buenas noches, mi estimada amiga Mayrita, una excelente noche. Ya reporte de sintonía con Amazonas, Amazonas, Amazonas, Amazonas. Lista para Rocolita. Oiga, casi leo otra cosa. Catita y Yesenia, bienvenida. Señor Agustín, buenas noches, potrita. Póngase esa canción, Angelito de la Calle, de Johnny Rivera. Póngase la canción de Luchito Moreno. Coge tus cuatro cositas. Ese tema nos vamos con ese tema. Vamos a ver, por acá tenemos una nota de voz. Vamos a dar lectura a todos los mensajes y de ahí sí nos vamos con música. Perdóneme un momento, por favor.
1: La música. Me gustaría que, si por favor, me mandara una musiquita de Byron. Para esta mujer.
0: No sea tan jodida.
1: Por... Que cose. Para un evento muy especial.
0: Oiga, le agradezco la sintonía, pero solo estamos en Género Rocolero.
1: De San Pablo.
0: Doña Narcisita en San Pablo, saludos cordiales.
1: Gracias.
0: Pero no le puedo ubicar esos temitas porque solo es música rocolera, nada de chicha.
2: Hola, muy buenas noches, les saluda don Laurito Íñez desde aquí de la Castellana de Loja, deseándoles un éxito a los tiempos que se escucha rocola sin moneda, sino solo había Vasque, o escuchaba yo. Esto sigue adelante con ese hermoso programa.
0: Ay, oiga, ahorita estoy viendo que estoy despeinada la ceja.
2: Que nos gusta a los dos. Ya sabe ese divorcio de los dos. No somos casados, no vivimos juntos, pero...
0: Queremos el divorcio.
2: Queremos divorcio. Así es, Mayrita. Venga, buenas noches.
0: Muchas gracias, don Laurito Íñeguez. Mi potrita bella, buenas noches. Favor, pondrá Clavel Negro. Ya sonó. Ah, no, de Héctor Jaramillo es. Listo, mi estimado. Oiga, el sargento José Luis Puyaguari en Cuenca está... Nos dice por acá solicitando el tema. Muy bien, ya. Hasta ahí los mensajes y nos vamos con música, porque si no nos acostumbramos a estar bla, bla, bla, bla, bla, bla, bla, y no hacemos nada. Nos vamos con los temas, señores. El primer tema suena en este momento. Nos vamos con las complacencias. 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

0: Oiga, les tengo una buena noticia. Les tengo una buena noticia, excelente noticia para ustedes, rocoleros, rocoleritos y rocoleritas. Oiga, no. Va a ser de hacer un ejercicio de lengua en este momento. Por ahí don José Jadán ya me dio la receta. Oiga, les tengo una buena noticia, que todo el mes de agosto estaremos haciendo la rocolita el viernes. Los viernes para septiembre estaremos comunicando qué día vamos a hacer, si es el jueves o el viernes. Es por el compromiso que tiene la emisora, que tiene la empresa radial con los deportes. Así es que ya saben, todos los viernes de agosto sí va a haber rocola. A eso de contentos, arriba esas verdecitas, esas suquitas que están en este momento abriendo, haciendo así, eso. Ahí estamos, Mónica Castillo, buenas noches, Mayrita, dice saludos desde Loja, sector Belén. Muchas gracias, mi estimada Mónica. Freddy nos dice saludos desde Cuenca. ¿Cómo le va? Dice, pero están bellos esos ojos, el gavilán viendo los ojos, por Dios santo. Por ahí está un chiste, verán lo que dice. Gracias, gavilán. A full sintonía de Amazonas 92.1 y que viva el San Viernes. Que viva, por supuesto que viva. Déjeme ver dónde está un viva para hacerle así bien grandote. Que viva San Viernes. Eso, que viva, señores, que viva y que se disfrute. Huguito, saludos desde Denver para Quito, para la familia Fuel. Ahí está, es la canción Ojos Azules, nos decía, ahí estaba el chiste. Yo diciendo que me decía Ojitos Azules. No, pero no me dijo Ojitos Azul, sino gatita. Yo digo, ¿de dónde la gata? Tal vez las uñas. No tengo ni uñas largas. Ponme una música de Edivan. Verán que solo son géneros rocoleros, por favor. Vamos a ver si tenemos un mensajito más por acá por el WhatsApp. A ver, tenemos notas de voz. Vamos a escuchar.
1: ¿Me puedes saludar a mi esposa, a mis hijos que están en los pitos, por favor?
0: Claro.
1: El full trabajo, que por favor, yo me espero y con la merienda listita. Por favor,
0: dame. Oiga, buena estrategia por esa. Favor, mi querida amiga. Buena estrategia.
1: Por favor, ayúdame para allá. Un saludo a mis hijos, a mis dos hijitos.
0: Por fin por no favor, se equivocó. Ahora sí es de darle una mucha en la frente a don Alfredito. Por Dios bendito. Buena estrategia para no quedarse sin merienda. Por favor, esposa de Alfredito, téngale la merienda porque va con hambre, va con tremenda leona. Ahora sí se merece un corazón, mi estimado Alfredo. Vamos con otra nota de voz.
2: Un gusto saludarla y felicitarla por su excelente programa.
0: Gracias.
2: Si me puede complacer con una cancioncita de Jenny Rosero, Cita de Despedida.
0: La cita de despedida. Oiga, usted cada vez pide esa cita y no se termina de despedir. ¿Qué pasó? No llega segura la cita. Ahí estamos, muy bien. Ya le vamos a ubicar el tema. Aquí sus peticiones son órdenes para mí. Muy bien, muchas gracias. Saludos cordiales, mi estimado Alonso. Y nos vamos con No Puso Mi Canción. Ya sale, mi estimado Agustín. A ver, está 10 minutos. Coge tus cositas ya. Una canción más y sale su tema, mi estimado Agustín. No se me desesperen, que para todos hay. Vamos a ver qué más tenemos por acá. Nos dice, póngame una música de... Ahí dimos lectura. Alex Jiménez, saludos hermosa desde China Pinza. Oiga, saludos a todos los sectores mineros. Ahí está China Pinza, La Pangui, Puerto Minero, La Herradura. ¿Quién más está por ahí? ¿Qué más? Bajamos a Cunguyme, Santa Elena. Nos vamos a Nangarixa, a Nuevo Paraíso. Me parece que también hay minería por ahí. Saludos cordiales a ustedes. Elsie Maza. Hola, buenas noches, me puedes enviar un saludo para el hombre más bello, Denis Ceballos, que lo amo mucho y le envío un besote. ¡Mua, mua, mua! Esto va desde de parte de Elsie Maza. Alex Jiménez, saludos de China Pinza, una de Segundo Rosero. Sí. Ah, ya te vi, a ver, sí, ya te perdí. Ya le vamos a ubicar. Wilson, ¿cómo está? Hola, corazón bello, buenas noches. Mayrita nos dice, ¿cómo está, corazón hermoso? Bienvenido. Ahí nos quedamos con los mensajes, nos vamos con más. Vamos a ver, ¿qué nos decía?

Oiga, y saludamos en Centinela del Cóndor, Zumbia, full sintonía, mi estimado Wilson León, ¿cómo está? Bienvenido.

así. Después que te quedaste 10 minutos, coge tus cuatro cositas y devuélvemelas. Hay tema.

Hola, póngame mi música de mi madrina Jenny Rosero, nos dice José Barre. Ya tenemos un tema por ahí. Hola Mayrita, puede poner la canción Señora Luna, José Cuenca.

Un fuerte abrazo, Mayrita, siempre se le recuerda. Saludos cordiales al ingeniero Freddy Hidalgo, de Fundación Lunding. ¿Cómo está? Buenas noches. Feliz San Viernes.

22 horas, 10 de la noche. Nos vamos a escuchar a Noé Morales, La Cartita. Hola, May, ¿me puedes poner la canción La Otra?

Perdóname, mi amor, si en algo te he fallado. Hola, potrita, porfa, la rocolita de Máximo Escaleras, mi linda muchachita, dedicado para mi gatita en Chuchumblesa. Saludos desde Shiramensa, a full trabajo.

0: amigues así. Enviamos saludos cordiales a la ingeniera María Lalangue acá en el cantón Yansasa. Muchas gracias por acompañarnos en Rocolita Sin Moneda. Oiga, ¿qué pasó que no comparten la transmisión? Compartan o cortamos el en vivo. Los corazoncitos también, ¿qué pasó? Ahora sí nos vamos con lo que nos estaba pidiendo don Laurito Iñiguez. El divorcio, señores. Aquí está el divorcio. ¿Quiénes quieren divorciarse? ¡Alcen la mano! Pero no todos. ¡Ay! Se nos pasó ya. Dijimos que al término de este damos lectura. Al término de este. La emoción del divorcio. ¿Cómo dice?
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Oiga, esos corazoncitos parece que tienen pereza. Pero mañana será un nuevo. Me va a dar sueño con tantos corazones que envían. ¿Envían corazones o me duermo? Ustedes decidan. Eso, así, así, eso. Solo son llevados por el mal ustedes. Les gusta que los amenace. Pero a ver, no se cansen, no se cansen. Dele los corazones, o si no me duermo. Si tú me pides divorcio, te daré. O por último, si no envían corazones, canto. Y ya pueden estar escuchando cómo están.

quieren que cante o no quieren que me duerma. Pero les agradezco mucho. Dele, dele, dele, dele, dele, dele. Que se sienta que les gusta Rocola sin moneda. Dele, dele, dele, dele como anoche, dele como ayer, dele como anteayer. Dele como le va a dar mañana, pero dele, dele, dele, dele, dele usted, dele, dele. Dele como que está escuchando Rocola sin moneda. Ahora sí, regáleme un par de minutos para dar lectura a los mensajes del en vivo. Eso, qué lindo, qué lindo. Ahí sí, ya me desperté, me estaba dando sueño. Ustedes son responsables si yo me duermo. Si ustedes no dan compartir, no dan corazoncitos, yo me duermo. Avisados están. Oiga, ya se me ha perdido lo que iba a dar lectura. Qué bestia. A ver, denme un minuto, por favor. Un segundo, un segundo.

0: quedándose con nosotros. Nos decía por acá José Cuenca: hola Mayrita, ¿me puedes poner la canción Señora Luna? Ya la tenemos seleccionado, Señora Luna. Jorge Quille, también ya tenemos su tema. Elber Manuel Vega: hola, buenas noches Mayrita hermosa, muchas gracias. Mi estimado Elber, bienvenido. JR, saludos desde Santiago de Chile, bienvenido. Manuco, por favor, esa música no, que me hacen recordar aquellos tiempos. ¿Qué recuerda? ¿Qué le recuerda? ¿El divorcio? No, fue otro tema. Aquellos tiempos, por Dios. Alex Jiménez: hola, buenas noches. Una de Segundo Rosero, Acepto mi destino. Buen tema es ese. Gerardo: hola, está muy hermosa. Muchas gracias. Raúl Mazapanta: buenas noches, le saluda desde la Manta, está muy linda, muchas gracias. Nelly Morán: hola, saludos. Ángel Rogelio Girón: buenas noches amiga, qué buena música, no será de tomar unita, un saludo para mi esposa en los encuentros. Ángel Rogelio Girón Jiménez, ahí está llegando con saludos cordiales en la parroquia de los encuentros. Guillo: hola, saludos en el barrio Cera. Por aquí tenemos a Córdoba: ponga un temita de Marcelo Rueda, Acaríciame, porfa. Uy, Acaríciame. Ángel Gordón: saludos en Pelileo. Saludos desde el barrio Cera. Por favor, no repetir los mensajes. Fares: saludos a Full Amazonas. Saludos en China Pinza. Mil amores, saludos desde Loja. Nos dice por acá: un saludo desde Loja. Eduardo San Martín: una de Segundo Rosero, Ay Amores, buen tema ese. Saludos desde el barrio Cera. No me repite el mensaje, por favor. Eddie, ¿cómo está? Hola. Lugi: un saludo para el taller de pintura Lugi. Performance en Paquilla, full sintonía. Performance en Paquilla, full sintonía. Ahí está. Oiga, ¿qué pasó por aquí? Hugo, salucita, muchas gracias, las copitas. Hugo Rodríguez: hola, un saludo desde la parroquia Sabanillas, Cantón San Pedro Carbo. Bendiciones a usted, corazón bello. Vamos a ver qué más tenemos. El rey del baile rocolero: saludos desde, a ver, Ecatepec, México. Saludos a los amigos mexicanos que nos están sintonizando, nos están visualizando. Saludos a ustedes. Por acá tenemos más mensajes. Denme un par de minutos, por favor. Miguel Albán: hola, buenas noches. Saludos desde San Cristóbal, Galápagos. Excelente música, muchas gracias. José Salas: hola, buenas noches. Por favor, un saludo para mi esposa Gina, que la amo muchísimo. Muchos saludos desde Estados Unidos. Davidito: gracias a las Rositas. José Salas: porfa, la canción de René Rivera, ¿qué te importa? El matrimonio de Juanito Reyes: saludos desde Valencia, España. Ole, tío, ahí estamos. Wow, señorita, buenas noches, a los tiempos. Freddy Puchaisela: ya le envío mi tema al WhatsApp, dice. Ya le tengo ahí, ya le voy a revisar. Alfredo Ordóñez: no pues, así como que te vas a ir hoy, no pues, mi vida, ya sabes, tienes que poner esa rocola bien puesta. Pues nos toca pegarnos un rapidín, nos lo pegamos un rapidín rocolero, no hay problema. Un saludo allá en Playas de Cuje, a toda esa gente rocolera, saludos desde España. Mario, el internacional. Alfredo Ordóñez: no, dice, no, que canta y canta, dice. Lourdes Chimbo: buenas noches, amiga de... ¿Puede ponerme la canción de Claudio Vallejo, Cuando te alumbre el sol? Ya sonó ese tema. No vamos a repetir porque tenemos algunos en cola. Patrón: hola preciosa, ¿en qué ciudad queda esta emisora? Somos del Cantón Chanzaza, provincia de Zamora Chinchipe. Antonio Sánchez: hola Babahoyo, estás de fiesta el 10 de agosto, nos dice Aguilar y su orquesta, una música. Oiga, ¿cómo no sean tan groseros, por Dios bendito? ¿Cómo van a ven que estamos en género rocolero, música líquida, y piden este chicha, cumbia, por vida santa, gana de hacer perder la paciencia? Un saludo para la madre de mis cachorros, Natalia, de parte de su Spider-Man, Jorge Quilla, ahí está, es Spider-Man. Ángel: saludos desde Loja, hola, buenas noches, Pedro Cañar. Ángel, una de Noé Morales, La Ingratitud. Señalamos dónde quedamos para hacer las complacencias y seguimos con más. Ah, no, perdonen, los del WhatsApp me faltan. Un par de minutitos más y seguimos con más temas. Oiga, mientras tanto usted vaya reflexionando con el tema del divorcio, tú me pides. Saluditos, linda noche. Puede poner un temita de Santi Rodríguez, Soy Muy Macho. Oiga, por Dios. A ver, ¿qué nos dice José Joaquín? Escuchemos.
1: Hola, pues, puchita, Yudi, felicidad. Escuchaste tan linda vocecita. Bueno, puchita, pues, por favor, darás poniendo de Claudio Vallejo. Me gustan también cancioncitas. Por ejemplo, la de que dice, cuando te alumbre el sol, me has de recordar.
0: Ya pasó.
1: O puede poner de mi amigo que era antes y ahora ya no sé, si Juanito Reyes, también pondrás.
0: Ya salió.
1: Bueno, por favor, un saludo a todos los que están con Amazonas, pues acá. Yo saludándote desde Catacocha, sector Buenavista.
0: ¿Cómo sabes que soy de Catacocha?
1: Buena la señal, buena se sale. Bueno, me necesitamos, si es bueno, por eso sale. Bueno, ponga, puchita linda, sigas canciones, yuculiras me gustan. Ahí le saluda, pues, José Joaquín, le saluda.
0: Muchas gracias, mi estimado Joaquín, muchas gracias. Vamos a dar lectura a los mensajes de WhatsApp y nos vamos con más temas. Acabo de despertar, amor, y me llevo una sorpresa. Dice, mirando esa foto, hay personas que salen bien en las fotos y otras que hacen que las fotos se vean mejor, y creo que ya sabes en cuál estás tú. Ay, muchas gracias, no sé si fue halago o qué fue, pero gracias. Potrita, buenas noches a los tiempos, un saludito para mí, por favor, aquí en un pueblito por el oriente, Ayanzat. A ver, ¿qué es que dice cada quien? A ver, Ayanzat. Repítame si estoy mal pronunciando. Por favor, la rogolita, te llamaré, de José Manuel, te llamaré. Ya le vamos a ver. Cuidado, me van a meter las cuatro, verán. Solo género rocolero, música líquida, por favor. Porfis. Y hasta ahorita no me llegó lo que le pedí la última vez. ¿Qué pidió mi señora? Hágame acuerdo, por Dios. No ve que la mente es frágil. Un saludo para Patricia Villalta. La canción La Guayabita para destapar la botella. De una, señores. De una, pues. De una, Mariluna. Le ponemos ahí la canción de La Guayabita. Saludos a Patricia Villalta. Buenas noches, Mayrito. Un saludo para la familia Michay en Loja, Pedestal, con la música El Ángel Vengador. Ya le tenemos seleccionada también eso, que dice su número y además. ¡Ah! ¡Ah, ya! Ya me acordé qué es lo que pedía usted. Ahora sí, nos vamos con más temas. Nos vamos con Héctor Jaramillo, Botón Negro. Con esto saludamos a mi estimado sargento José Luis Puyaguari, que nos escucha en algún lugar, si está en Atenas o dónde está. Perdonarán, señores, perdonarán.

vamos complaciendo los temas que nos solicitan. Nos vamos con Mentor Acosta. Ojos azules para usted, corazón, que es ojitos verdes, ojitos claros. Se le dedico. Se la dedico, señores. A ver, por acá, ¿qué nos dice el maestro? Mayrita, ¿me puedes ayudar? El contragolpe de Alci Acosta en taller, en el taller trabajando con el maestro Salserín. Ahí está el maestro Raúl Torres. A ver, vamos a repetirle para no interrumpirle. Ahora sí, les dejo con Ojos Azules de Mentor Acosta.

0: Aquí hay un tema de discusión. ¿A quién le encanta la guayabita? Alce la mano, diga yo. A ver, vamos viendo por acá los mensajitos. Hola, ¿cómo estás? Buenas noches. ¿Me puedes poner una musiquita de Rucho o algo desde Benito Juárez?
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0: ¿Quién les gusta? Dice, a ver. ¿A don Luisito le gusta la guayabita? ¿Con gusano o sin gusano? Sin miedo al éxito, dice. Bienvenido.

0: señor. Y viene aquí, ¿por qué? ¿Por qué se creó la guayabita? Por este tema de aquí se creó la guayabita.
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0: Todo el tiempo el otro.
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0: Marilyn Quispe, ¿cómo está? Preciosura, dice una canción entre copa y copa. Sí, es bueno ese tema, vamos a buscarlo ahorita mismo.
1: 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Total, no pierdes nada. Mis hijos, pobrecitos mis pequeñuelos, te los dejo, porque no quiero que tengan otra madre, porque para ellos tú eres la mejor. ¿Algo más? ¿Otra oportunidad? ¿Tú estás loca? No me hagas reír.
0: Fátima Producciones, hola hermosa, qué buen programa, felicitaciones, muchas gracias. Juan Mans... Mazabanda, buenas noches, porfa, la una locutora, a ver, locura, Julio Jaramillo, una locura, Julio Jaramillo.

0: Fredicito, espere, ya mismo.
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0: Alipio Cañar, bienvenido. Hola, potrita, por favor, la pesetera para la... para alguna persona, vale. Muy bien. ¿Y el otro para cuándo será? Para cuando le toque.

Por acá, ¿qué nos dice? No llegó brava como su amiga la romanticona, ¿no? Yo me quiero ir con usted, dice, pero yo no quiero llevarlo. Pues, ¿cuál es el problema? Y ahí hay problemas. Oiga, ¿cómo es eso que anda preguntando los años por vida santa? Si estará limpio ese...

ver, vamos a ver qué más tenemos por acá. Sole, un saludo para el señor Iván Coronel en la ciudad de Loja, su fans oyente. Ahí está el señor Iván Coronel. ¿Cómo está mi señor rocolero? Bimbo. A ver, Cuenquita, buenas noches, Unita de Medio Corazón. Felicitaciones desde Naranjal. Muchas gracias a los amigos de Naranjal. A ver, vamos a ir sonando los temas y vamos a ir.

Buenas noches, Unita de Medio Corazón. Felicidades desde Naranjal. ¿Ya sonó Medio Corazón? Hola, está súper la música. Héctor, saludos cordiales. Gladys, buenas noches, amiga. Una canción de Jenny Rosero. ¿Qué pasó entre los dos? Gracias. Es buen tema ese. Déjenme escogerlo ahorita.

Extrañamos los viernes. Muchas gracias, mi Mónica Castillo. Gracias. El cariño es mutuo. David Romero, bienvenido. Luz María, Suquilán. Hola, Mayrita, puedes poner la unita de Anita Lucía y Lirio, saludos desde Loja. Jonathan Jiménez, hola, ¿qué haces? Aquí, casual como usted. Luis Ángel, salud.

con los temas. Ya seleccionamos todos. Vamos a ver en el WhatsApp qué es lo que tenemos. Aquí suena el Ángel Vengador. Oiga, ese tema estaba bien solicitado esta noche. Suena el Ángel Vengador. Vamos a ver qué más tenemos por acá. ¿Cómo que hasta mañana? Aún no se pueden ir a dormir, señores, mientras no se termine Rocola sin moneda.

noche con su reluciente voz. Muchas gracias, mi perlo escondido. La cuenta, la pa... Oiga, repita ese pedacito, repita. A ver, escuchen, esta va por mí.

Bendiciones, Mayrita, linda música. Marina Jadán en Centinela del Cóndor, mi estimada doña Marinita. Saludos cordiales, muchas gracias por estar en sintonía de la 92.1.

en la Bebesión. Buenas noches, felicidades por ese hermoso programa, fiel oyente desde Loja. Gracias, Mayrita hermosa. A usted, mi corazón hermoso, mi corazón bello. A ver, don Josecito Jadán, ¿qué pasó? Cuidado con ese nombre, no le vamos a poner nada por andarse equivocando.

0: final.
1: Oiga, vamos a dar lectura a unos cuantos mensajitos que están por aquí. Vamos a ver si nos salen. Manny Lozano, what great thing from New York. Excellent. Muchas gracias. Thank you, thank you. Raúl, ¿qué nos dice? Oiga, casi nos sigue el inglés, el English. Saludos desde Ecuador, sucumbíos. Me gusta la música. A mí también me encanta. Hernán Guerrero.

nos dice por acá Siaya. Luis Macías, hola amiga, un saludo para el recinto Palo de Leche, para la familia Macías, ¿verdad? Es así, Palo de Leche, el recinto. Hola, buenas noches, podría complacerme con la música de Despecho de Amor. Preciosura, saludos desde Francisco de Orellana, el Coca, a favor, el tema Riendo por la Vida, Triste Payaso. Oiga, por favor, estamos en género rocolero, música líquida, por favor, solo temas rocoleros. No vamos con chicha, ni cumbias, ni nada. Eso ya les complacen los compañeros del día de mañana. En la mañana y en la tarde están con esos géneros. Y nos vamos con Niña de mis sueños.

Claudio Vallejo, estoy resentida con usted, don José. ¿Cómo me va a poner ese nombre así, hombres? No, pues capaz que me voy y me tomo una de puro despecho. Claro que sí. Ya sonó esa, don Josecito.

ti. Oiga, y enviamos saludos cordiales a la familia que está visitando por acá el Cantón Centinela del Cóndor, a la familia Olmedo Salinas en el barrio San Eduardo, ahí con la familia, que sean bienvenidos desde la ciudad de Loja.

Luis, ¿cómo está? Buenas noches, excelente programa, gracias. Un temita de Segundo Rosero. Achuinda, salado para mis, un saludo para mis hijos, dice Talía y Gabriel.

Pues si no quiere que me ría, no me envíe mensajes que me hacen reír, Fredicito. Dice, confirme, solo usted se está riendo en el, la estoy viendo, dice. Ay, Fredicito, Fredicito. Nos vamos con Acepto mi destino de Segundo Rosero.

0: Oiga, ¿qué le cuesta regalarme su número? Dice, ¿o cuánto cuesta para ver si avanzo a pagarlo? No, le estoy diciendo que no es mi número, que es prestado. Así es que entonces no le puedo dar.
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0: No se olvide mi perla escondida con el tema que le pedí. Esa va a ser mi regalo de cumpleaños de su parte. Muchas gracias por ser su perla escondida. Oigan, y yo sabía que era una perla y que aún así estaba escondida. Eso es más, he estado escondida. Seguimos con Acaríciame de Marcelo Rueda. A ver, ¿qué tema? Sí, ya está seleccionado, mi estimado amigo, el número que termina en 4284.
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Allá sale mi estimada, espéreme un momentito. Están en cola los temas. Ya mismito les voy a dar cómo están en orden. A ver, vamos a ver qué tenemos por acá. Hola, hola, buenas noches. Saludos desde Guayaquil, desde la 45 y la de una música de Señora Bonita de los Marini. Hola, Urce. Buenas noches, bella amiga. Jorge Amburudí, ¿cómo está? Salado para, un saludo para mi esposo Arturo Paredes. Hola, buenas noches. ¿Me puede poner la otra de Iván Cruz de Perú? Buena música. No, no, no, no, no, no, no. Que siga, dice. Un saludo para el maestro Muelas del Oro, que está full con Cantacho. Oiga, ¿cómo es eso? Muelas del Oro. Yo no he visto que un loro tenga muelas. Víctor Pineda, saludos. Cabo López, amiga, buenas noches. Ponga el tema de Segundo Rosero, Rocíos del Alma. A ver, vamos. Con eso terminamos.

reitero la invitación para que nos escuchen el próximo viernes. Estaremos también el viernes. Todo el mes de agosto estaremos los viernes con Rocolita Sin Moneda. Para septiembre estaremos avisando si vamos a estar los jueves o los viernes.

Cerramos los temas y las complacencias con Manuel Zamora, Copa Brava. Ya que no me quiere regalar su número, por favor, dice. ¿Por qué amarte? Altere ese orden y complázcame, dice a mí. Oye, todavía viene aquí a querer monear mi orden. Hay amor para usted, corazón bello, que está escuchándome ya ahí en camita, en casita, descansando. Hay amor, hay amor, hay amor de segundo rosé.

dice Danicito, que está en compañía de la 92.1. Saludos cordiales a Dani Castillo en Centinela del Cóndor. Ahí está, escondiéndose también, dice, para escuchar Rocola sin moneda. En vida de segundo Rosero, buen tema ese. Vamos a ver si avanzamos, por favor. No llore, no llore, ya le vamos a ubicar el tema, por Dios. Se me olvidó. No, no se me olvidó.

0: dice: mi linda muchachita, negrita con C. Sí, soy negrita, sí soy negrita.
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0: Oiga, y saludamos a la ingeniera María Lalangui, en algún lugar de acá de la ciudad y en Sasa nos escucha. Al señor Angelito Sarango, propietario de Fabri Post, ¿cómo está? Buenas noches. Al señor Angelito Cabrera, propietario de Joyería Cabrera. Al señor Don Vladi Armijos, Don Vladimir Armijos, ¿cómo está? Al personal de Osbra, al señor Wilson Tocto, gerente de la compañía de transporte de carga pesada Cerro Calima. Negritos somos, dice.

0: dice:
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0: Ya sabes, hoy dice radio oyente fiel de Rocola sin moneda. Negrito somos, dice, chiquita como potra hermosa. ¿Cómo es eso? Escribirán bonito, verán. Ya, complacido, señor. Ya, deje

0: casi vamos cerrando. Hola, guapa, linda música. Aún trabajando en sintonía de Radio Amazonas, la mejor del sur del país, por su pollo, que sí, por supuesto. Carlos Shanay, Alonso León, a los tiempos les vuelvo a escuchar. Saluditos desde mi bello Lojita. Usted que no se conecta es.
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0: Eso, por favor, mi música. Ya enseguida.

0: señores. Apostemos que sí lo encuentro, confirme. Ya vamos, una apuesta. ¿Cuánto apuesta, señor? Eso, que viva Rojola sin moneda, señores.
1: Que viva la chupa.
0: Que viva. Hola, buenas noches, buenas noches. Un saludo para el personal de tránsito en la parroquia de Vilcabamba, Coco, full sintonía. Ángel Moreta, saludos del Tena. Mercado mayorista local número 52, esquina, primer piso, frente al gran aquí dentro del mercado. Ya listo, voy a hacer captura para poder ir a probar ese delicioso hornado.

deseándole todo lo mejor a usted. Muchas gracias, mi estimado Noé Eduardo Javier Posligua. Porfa, el matrimonio a full sintonía, Amazonas. Cejas bellas, dice. Ahora se metieron con mis cejas, vuelta.

Con ese tema estamos saludando a Dani Castillo en el Cantón Centinela del Cóndor, en Zumbi. Ahí está abriendo la botellita. Salucita, salucita. Y nos vamos con el contragolpe para el maestro Raúl Torres en Centinela del Cóndor. Oiga, cejas bellas, nos dice. Oiga, no son pintadas las cejas por si las moscas. Ahora verás.

0: el tuyo. Dice, cuídalo de la soberbia y el orgullo, porque en él mi vida llevas. Muchas gracias, mi lindo cumpleañero de esta noche.
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0: Mi amada Potrita, pondrá porfa la canción del tío Juanito Reyes, se llama No Seas Malita. Atentamente, el colibrí desde la parte alta del Pangui. Vamos a ver.

Oiga, sin piedad el contragolpe y nos vamos entre copa y copa. ¡Qué carajo! Ya que suene en la 92.1 entre copa y copa. Suena, suena, suena, suena. Oiga, ya no quiere sonar. Ya no quiere sonar. Ahí fue.

0: Orquesta Ecuatar. Ya no estamos aceptando solicitudes de temas rocoleros. Hola, saludos, que viva la chupa. Zamora, full, Juanito, ahí está. Excelente programa, felicidades por ese programa, muchas gracias. Jenny Leiva, hola, un saludo para Jenny Leiva en la Tebaida. Y me gustaría escuchar 20 años de Segundo Rosero. Saludos cordiales, mi estimada, desde Uyumbicho, Cantón Mejía. Ahí está Camanchero. Hola, me hace el favor de poner la música de Alejandro Rentería, que traigan guaro. Preciosa, full sintonía en el Coca. Hola, amiga, buenas noches, don Hermes. ¿Cómo le va? Buenas noches, bienvenido y chau. Ya mismo nos vamos, ya faltan 15 minutos. Tenemos, a ver, 1, 2, 3, 4, 5, 6, 7, 8. Oigan, no, mermado. Creo que se van aumentando, lo estoy repitiendo mucho. A 8 temas y nos vamos. Con esos temas cerramos. Ya no estamos receptando temas musicales. Para no pegarnos el rapidín, nos vamos con Rocíos del Alma de Segundo Rosero. ¡Don Vladi! Oiga, ¿usted por qué se me conecta a esta hora? No, dice, ¿por qué tan pronto se va? ¿A dónde estuvo Don Vladi? Desde las 7:15 diciendo, Don Vladi, ¿dónde anda Don Vladimir? Don Vladi, por Dios, comuníquese. Me lo tenían secuestrado, creo. Aplastado por ahí. ¿Cómo está Don Vladi? Bienvenido. A 8 temitas y nos vamos. Tenemos todavía 15 minutitos. 15 minutitos de gracia. 15 minutitos de yapita. Es que ya se me duermen aquí los del grupo de Radio Amazonas. Toca marchaos. Buen programa, Potrita. Saludos, bendiciones. Hola, amiga. Buenas noches, don Hermes. ¿Cómo le va? Quería... A ver, ¿qué dice? Quería de... A ver. Déjeme acercar porque no veo de lejos. Quería de Alcia Costa. ¿Qué quería don Hermes de Alcia Costa? El preso número 9. La copa rota. La copa rota ya mismo sale.
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0: Ay, ay, ay.

0: La copa rota, amor de un tonto, enseguida. Luego, a ver, les voy a decir el orden. A ver, va, después de este tema va La copa rota, luego sigue Amor de un tonto de Héctor Cox, luego Segundo Rosero por tu recuerdo, Leticia Reyes de Timia, a ver, Te di mi amor, No seas malita de Juanito Reyes y Julio Jaramillo, Mi locura, y terminamos con Alcia Costa, El preso número 9. Así va a ser, así es que vayan ubicándose. Nadie se va mientras no se termine todo. Yo también estoy esperando, dice mi tema de Héctor Cox. Ya mismo sale. Primera vez que me uno a su programa. Saludos, don Hermes. ¿Dónde anda? ¿Está de vacaciones? Saludos a todos los conductores de Transtundaime, los que hacen transporte de carga pesada. A los de Transolórzano. Oiga, el Inge Alex, ¿alguien lo vio? Por favor, díganle que por aquí le enviamos un saludo al Inge Alex. ¿Qué pasó entre los dos? ¿Qué pasó entre los dos?
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0: De igual forma, estamos saludando a todos los que hacen minería en los diferentes lugares de la provincia de Zamora Chinchipe, a la compañía minera Armendia, todo el personal. Por ahí está John Mendieta. Saludos cordiales. El Inge Andrés Roa, acá en la ciudad de Yanzaza, saludos.
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0: Alexandra, saludos, muy buena música. Recién acabo de llegar de viaje. Ah, ya, muy bien, entonces ahí está relajándose con nosotros.

Son ya, se queda para el próximo viernes. Por favor, les informo que nosotros iniciamos el programa a partir de las 19 horas con 15 minutos. Estamos a través del dial 92.1 y en el en vivo a partir de las 20 horas 8 de la noche. Puntualitos, puntualitos. Cordialmente invitados para el próximo viernes. Durante todo este mes de agosto sí lo estaremos haciendo el programa el viernes. Para septiembre les estaremos informando si lo hacemos el jueves o el viernes.

0: del mejor Tom, de Nueva York, 100% Macharo, Zamorano. Zamorano, bueno, saluda a Zamorano.
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0: Oiga, Don Bena, ¿dónde anda Don Bena?
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0: Jorge Enrique nos escucha en...

0: le hacen al volante duro, duro, y también a los que le hacen la guardia y todo, todo, todos los más son mis panas, mis parceros que viajan, todo, también lo están escuchando en algún taxi, en algo, pues, también son mis panas, son mis bodies. Saludos, saludos, gracias.
1: Ahí está el colibrí, llegando con los saludos a sus panas, a sus bodies.
0: Que se está portando chévere, ya va a ir a colaborar también con la Radio Amazonas ahí con un billete.
1: Bueno, esperamos.
0: Ya va a salir, espero que cuando ya termine Rucola sin moneda, me pegue una volada a Gualaquiza.
1: Irá con cuidado. No vaya a salir volando a verlo a Diosito. Un abracito, muchas gracias. Y mi canción, ya salió, mija, tu canción. Nos vamos aquí con otro temita. A ver, déjeme revisar si ya salió. Espéreme, antes de que le diga que sí. A ver, ¿cuál era? Por tu recuerdo. Ah, ya, después de este tema, sigue por tu recuerdo. Vamos a ver a quién más tenemos por acá. Preciosa, ¿en qué horarios diriges los programas radiales? Mi corazón bello, solo estoy los días viernes a partir de las 19 horas con 15 minutos. Solo los viernes. Saludos desde Ipiales, Nariño. Porfa, semana de amor, Máximo Escalé.

preso número 9 de Alcia Costa. Tenemos que ir a descansar. Ha sido una semana muy pesada de labores, así es que vamos con estos temitas. La próxima semana vamos a ver si les regalamos unos minutitos más. Oiga, ya me he pasado de la hora. Con ustedes me enseño, por Dios bendito. Si viviera cerca de la radio, me quedara aquí, me amaneciera.

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Le enviamos un saludo muy cordial y especial acá en la ciudad de

Saludos cordiales desde Quito, Ecuador, Miguel Enríquez, Aníbal Pozo, la música de Víctor Moreira. 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

Oiga, saludamos al personal de Armendi que está laborando el horario nocturno. Ahí está en el horario nocturno el personal de Armendi, a los operadores, a los, a ver, ¿cómo se llama esto? Motoristas, al chorrero, al, a ver, ¿qué más hay por ahí? Al personal técnico que labora a esta hora. Saludos cordiales en Armendi. Hasta la otra semana, mi estimada amiga Mayrita, que tenga un excelente fin de semana. Muchas bendiciones para usted. Oiga, Catita, ¿y quién le dijo que se vaya? Si aún no nos despedimos, estamos despidiendo a los auspiciantes nada más. Que, gracias, que tenga una feliz noche. A usted, corazón bello. Catita, salucita. Endúrese, don Josecito Jadán, carajo.

Y seguimos con nuestros auspiciantes. 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Saludos cordiales y muchísimas gracias a don Angelito Sarango. Y ahí estamos saludando nuevamente y agradeciendo a la ingeniera María Lalangui por unirse un mes más con nosotros, con la familia de Radio Amazonas. Vamos a ver los últimos saluditos por acá. Por favor, un número de contacto. Por supuesto que sí, el 0985-456024. Usted puede comunicarse con la 92.1. Le saluda Miguel Enrique Sentimiento con sabor a rocola. Luis Revelo, José Sangucho, ¿cómo está? Preciosura, full volumen en Francisco de Orellana, el Coca, Brigada de Selva 19, Napo. No me diga que usted es militar. Víctor Medina, qué buen programa. Un saludo para ti y todos los que trabajen en Radio Frutas y Verduras Reina del Cisne. Ay, Radio Amazonas, Frutas y Verduras Reina del Cisne de Loja, me imagino que eso de acá en Sasa. Saludos cordiales desde Quito, Gestión Territorial. Estamos ya con los últimos temas. Esto es Juanito Reyes, No Seas Malita. Nos vamos ahora sí con Julio Jaramillo.

Pensé que ya se iba, dice. Ya le dije que solo estábamos despidiendo a los auspiciantes. Aquí pretextuosa para irse a dormir pronto, para ir a changar pronto. Dice la gente, me parece ver un lindo gatito. Pondrá porfa mi canción No Sea Malita. ¿Qué canción me pidió usted? Envíeme un mensajito para

enterísimo haber compartido esta noche maravillosa con ustedes. Estuvo con ustedes su humilde servidora Mayrita González La Potra. Si Dios me lo permite, estaré de regreso el próximo viernes para una programación similar. Por favor, sean puntuales. 19:15 arrancamos la programación a través del dial 92.1 y la transmisión en vivo a nuestra página oficial de Facebook la realizamos a partir de las 20:08. Les reiteramos que por este mes de agosto sí vamos a realizar el programa todos los fines de semana, todos los viernes. Para septiembre estaremos informando si lo hacemos el jueves o los viernes. Solo por esta temporada de compromisos deportivos que ha adquirido la empresa radial. Sí, señor. Y si los vuelvo a ver, ¿cuál carita, mijito? ¿Cuál carita? Vamos a ver, tenemos los últimos saludos. A ver, sí. Saludos desde República Dominicana. Oh, Vladi, un saludo para mi gran amor Carmen Guamán de parte de Vladimir. Pero usted es más chévere, dice.

Hasta la próxima, hasta el próximo fin de semana. Recuerden siempre hacer el bien sin mirar a quién y vivir su vida como si fuera el último. Sonría, que esta vida y el aire es gratis. Que tenga un excelente fin de semana, mi perla escondida. Oiga, ahora sí me voy a ir escondiendo bien porque tanta publicidad que usted me hizo, capaz que saliendo me quieren robar. Un excelente fin de semana, mi perla escondida, y que Dios me la bendiga hoy, mañana y siempre. Felicidades, feliz cumpleaños, mi estimado amigo, que cumpla este y muchos años más. Que tenga una feliz noche, una bonita noche usted también. Bueno, señores, chao, chao. Conmigo nos vemos el próximo fin de semana. Nos quedamos con los dos últimos temas. Dice, saludos a mi lindo oriente, querido Yanzasa desde Nueva York, Nueva Jersey. A ver, ¿qué le pasa? ¿Qué le pasa? Bueno, hasta aquí llegamos con Rocola sin moneda. Ya me estoy despidiendo y no me voy. Hasta aquí les acompañó su humilde servidora Mayrita Gonzaga La Potra. Nos encontramos, si Dios me regala unos días más de vida, el próximo viernes. Pórtese bien y si se va a portar mal, me llama para acompañarle. Buenas noches, esto fue Rocola sin moneda. 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Ahora sí me voy, chao, chao, esto fue Rocola sin moneda.

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1: 8:44. 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

0: mis amigos, ¿ya? Así que con eso vamos a invitar.
1: Ya, mi amor, ya.
0: Ya. Excelente, bajo por acá, qué chévere. La gente que está escuchando también la radio, también qué chévere. Bueno, sí, es la gente que se va inyectando ya la plataforma del WhatsApp 098-5456-024. Ahí está. Y tráete conmigo. Sí, acompáñame esa mañana. En esa mañana chévere. Para nosotros también estar siempre activados, escuchándolos. Yo quiero escucharlos a ustedes. Díganme cómo ha pasado esta semana. ¿Cuáles son las metas logradas en esta semana? Porque de hecho

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0: alguien sabe de dónde. Chicos moceros, muy buenos días. Estamos a full sintonía con Amazonas. Chicos, buenos días, JC. Buenos días. Aquí estamos a full sintonía.
1: Qué chévere, muchas gracias a la gente de Puerto Seco, de un puesto 118, por acá dice buenos días. JC, bendiciones, día

música, un poquito, ya sabes, un poquito de todo, de todo y para todo. Yo digo, ay, Dios mío, vamos a interactuar esta mañana. Yo quiero escucharlos, quiero sentirlos que estén escuchando la radio, por favor. A la gente que esté escuchando en la radio, sí, sí, en los taxistas, la Fuerza Amarilla, todos los amigos quienes estén escuchando la radio. ¿Qué pasó? Hoy los noto más flojos que la ñaña de ese man hoy. Que sea la gente de Puerto Seco. Oiga, confirmen, ve si hay cómo pasar, ve, por Puerto Seco. Oiga, la plena que estaba feicísimo por ahí hoy. No es por hablar mal de nuestro querido Loja Ecuador. Pero, ¿alguien sabe si en caso aquí hay tal vez autoridades? De pronto, a lo mejor, si hay alcaldes acá en la ciudad de Loja. De pronto, por allá, a lo mejor los amigos, los... ¿Cómo dicen los...? El alcalde, ¿cómo son los otros? Hoy se me fue el nombre. Hoy, la verdad que tanto, digo, acá el Loja está tan olvidado últimamente. Yo no sé qué pasa hoy. Ahí está, virgencita, por Dios, hoy. Ay, ay, ay. Oiga, pero cuando quieren el voto, ay, Dios mío santísimo, hoy te llevan todo al barrio gratis. Te llevan cosas que capaz de dejarte dan de comer, dejarte haciendo dormir hoy. Hasta una

0: tomar. Ay, si han de decir, oiga, yo voy a hacer esto por Loja. Esto voy a hacer por Loja, porque Loja lo merece. Loja tiene que estar siempre la mejor, dice, ¿no? Pero después sí se olvidan hoy. ¿Qué pasa? ¿Qué pasa? ¿Qué está pasando? Y mi querido Loja, por Dios, confirme para confirmar la confirmación. A ver, por acá, ¿qué nos dice? Buenos días.
1: ¡Olis, olis, olis! Hola, mi amigo JC. Muy hola. Buenos días. Feliz sábado. Aquí ya reportándome con Amazonas 92.1. Aquí les saludo su fiel oyente Marisol en Lojita por el Estadio Reina del Cisne. Que Diosito nos bendiga ese día en los trabajitos. A usted también, amigo JC. Con la bendición de la churomita, que Dios le bendiga en el trabajito. Aquí ya lista, activa con Amazonas. ¿Sí me extrañaba o no?
0: De ley, pues, hombre, ¿cómo no los voy a extrañar si ustedes son las que me dan alegría? Ya llegó por quién. ¡Ay, ay, ay!

0: estará usted sufriendo por esto. Escuche, escuche.
1: Hey, señora, si su hija sufre y llora, no se preocupe. Es por el animador, señora.
0: Ay, Dios mío, santísimo. Qué chévere, buenos días, qué chévere esa gente bacana, quienes van reportando sintonía. Yo como digo, por eso digo, yo no estoy llorando, suegrito, hombre. Ay, por Dios, la suegra también por ahí, ella también. No, hombre, déjese, hombre, no, qué vida te va a dar. Si es albañil, dice, no, oiga, no, no esté así, no sea mal pensar. Si nosotros, los albañiles, los que somos de esos manos constructoras, nosotros sabemos construir, sobre todo construirle un hogar para su hija, ¿no es cierto? Nosotros somos los duros. Además, imagínense ustedes. Imagínense nomás usted. Ya, cuando ya tenga la casita, quiere bailar. Nosotros mismos hacemos bailar ahí a la suegra, ¿sí o no? Confirma para confirmar. Ay, Dios mío, estamos hablando de esas cosas que a veces nos desesperamos, que a veces a uno lo desespera, ¿no? Cuando ya llega el momento a lo mejor de la cita, a lo mejor ya el marido se hizo tarde, ya la mujer desesperada, ¿dónde estará metido? De ley los malos pensamientos llegan que dicen, con la otra de estar. Con la otra, ¿dónde más va a estar? Ya se está tomando. Esos son que dice, a veces a mí me desespera verlo al hombre, no. Me desespera verla a esa mujer, Dios mío santísimo, que no. No colabora, se gasta la platita, dice, no ayuda a guardar. Vamos a hablar, dígame, cuéntame usted, ¿qué le desespera? De pronto, a lo mejor, está ya preocupada, ya viene y dice, ay Dios, me desespera eso, no, no. Unos dicen, me desespera el programa en la mañana, dice que llega a ser bulla del hombre. Ya, ya. Vamos, mis amigos, vamos. Acá es momento. Momento de escucharlos. Quiero escuchar su audio, quiero escuchar su voz. Acá el WhatsApp. Sí, sí. Vamos acá en estos minutos de Gozadera. Oye, hombre, que estamos mezclando un poquito. Si le gusta.

pero a veces también si hay cosas que hay que cambiar, ¿sí o no? A veces hay cosas que sí hay que cambiar un poquito, cosas que ya de pronto dice por allá, quiere ser muy mocer, ya no, ya cambia, ya deja unita, ya deja uno, deja unita para uno también, solito quiere hoy. Si dice, dice que el hombre dice es trabajador, humilde, tranquilo, pero a veces con esas tentaciones también. Oiga, yo digo una cosa ya, soltera, mujercita soltera, más que sea, puede ponerse lo que ella quiera, como ella quiera vestirse. Oiga, digo, a veces ya mujeres casaditas también ya tienen su compromiso. Ay, están, oye, poniendo eso apretadito, cosa que el otro. Ahí cuando dice, si su hija sufre y llora, y es por el animador, señora, no sufra, porque está por buen camino. No, no. Vamos por acá, vamos a ver. Sí, qué charo. Vamos con música.

llama de pronto el Uber. Y hasta que damos 5 minutos, dice, ya estoy ahí. Y ya usted se atrasa, ya desesperada por llegar a su destino. Y no, se apuran, por Dios, hoy. ¿Sí o no? A ver, confirme, pero yo quiero que compartan conmigo esta mañana. 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

0: 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Vamos a ver, tenemos audios por acá.
1: Buen día, chicos. JC, muy buenos días.

0: sentir. Ya sabe dónde estamos.
1: Ya.
0: Aquí estamos a puntito de aquí en el Puerto Seco.
1: Oiga, mire, la gente de Puerto Seco, y lo que yo digo, confirman para confirmar cómo están esas vías. ¿Cómo están esas vías? Conf-

0: suba nomás.
1: Como dice por allá, todo sube, pero no se sube la ñaña de ese donde tiene que estar, dice. Ya, vamos, chicos. A partir de esta mañana, vamos a ponerle música, vamos a intentar mezclar un poquito. ¿Qué dice? Mi niña Marisol, si nos, oiga por Dios, nos extrañamos y nunca nos escribimos al WhatsApp. ¿Por qué será?
2: Pues chunguito tramposo, porque pesa mal las papas. Le pides una libra, viene a dar 4 onzas. Por eso es chunguito tramposo. Hay que hacer pilas con él.
1: Ay, ay, ay, Dios mío santísimo. ¿Ya ven? Ahí salió ya la mi niña Marisol, ve.
2: Porque usted no me escribe, pues.
1: Ahora dice que yo tengo que empezar, dice ya. Ya, vamos con música. A ver, tenemos un audio más por acá. Ya le voy a escribir, ya.

0: analizar que nada quedan mal. Pero ya sabe JC, ya sabe, mire. El JC ya sabe, él llegó ese día, vio la pesa, todo completito ahí.
1: Ah, sí, sí, oiga, a mí me consta. Oiga, incluso puso como 3 libras de más, Crovin, hoy. Sí, sí, eso a mí me consta, eso a mí me consta. ¿Qué dice por acá? Buenos días.
2: Hola, Pepito lindo.
3: Hola.
2: ¿Te acuerdas de mí o no?
1: ¿Qué dice? ¿Qué dice?
2: Hola, Pepito lindo. ¿Sí te acuerdas de mí o no?
1: Ya, mi amor, ya.
2: Madre mía, solo el gallo le gusta, solo el gallo le gusta.
1: Ay, ay, ay. Ha sido.
2: Ya me di chunguito tramposo a Puerto Seco. A ver cómo me pesa las papas.
1: Ah.
2: A ver si es serio. Cierto.
1: Oiga, chunguito tramposo, pesará en las papas. No voy a pesar en las papayas, dice. ¡Vamos, chicos!

0: Oiga, por acá mezclando y ya sabe el resto, ya sabe el resto. Saludos desde Madrid para mis hijas Stephanie, Jocelyn, en Zumbi, la gente de Zumbi, que chévere, buenos días. Desde Lojita dice que chévere. Hola, amor ajeno, buenos días.
1: Este momento.
0: Le saluda Marisol desde Lojita. Hola, bebé. Buenos días. Liz Tigre, hola. Hola, hola. ¿Cómo están? Buenos días.
2: A pesar que hubo sufrimiento.
0: Ya le vamos a dar lectura por acá a nuestra amiga también, sí. No se preocupe. No

Selena, por aquí estamos, señores. Saludando a toda esa gente chévere, esa gente bacana. Vamos, comparte el link. Por acá dice saludos desde Chimbusa, también amigos, qué chévere. La gente de Chimbusa también por allá.

Oiga, por acá saludamos en San Pedro la Bendita, la familia Jiménez, escuchando la radio. Bajado, mis amigos. Ya lo compartí, JC. Ya me va a perder por compartirme mucho. Ah, compartió like, compartió like.

Excelente, mis amigos, buenos días. Acá estamos con un comunicado social. Algo bonito. Vamos a ayudar a la persona que nos necesite en este preciso momento, sí. Gran rifa solidaria a beneficio de Víctor Sarango. Sí, sí, escúchame bien. Tenemos por acá una parrillada familiar, un pollito asado y un juego de sábanas. Premios sorpresas, ¿ya? Escúchame. Fecha sábado 22 de agosto del 2026. Hora 18 horas PM. Lugar, transmisión en vivo por TikTok Liz Tigre y Ceci Sarango, ¿ya? Gracias por tu colaboración, tu aporte nos ayuda a que nuestro amigo se salga de esa enfermedad, ¿no es cierto? Nuestro amigo ha tenido un accidente, así que mis amigos, hoy este amigo, esta persona necesita de nuestra ayuda, así que yo los invito a ser solidarios en ese día, ¿ya? Mire, escuche el numerito. Si alguien desea comprar un boletito, por favor, algo que de pronto un dolarito, de pronto alguna cosita, hazle colaborar, ¿no es cierto? Por acá nos dice, los que quieran comprar un boletito, por favor, llámenos a este numerito, 09-89-24-81-16. Reiteramos el numerito, 09-89-24-81-16. Por favor, ayúdenos, nuestro amigo ha sufrido un accidente, por favor. Hoy necesita que todos colaboremos. Todos estemos ayudando a esta persona. Hoy es por él, mañana, quién sabe, digan por acá nuestra amiga, nuestro vecino, nuestro... Póngase que por allá alguna cosita falta, y ya, nosotros también vamos a tener carita para decir, ayuden, hombre, no me dejen ahí estar como estoy, ¿no es cierto? Vamos por acá con unos audios que nos dice, por favor. Por acá saludamos a nuestra amiga Liz Tigre, también escuchando la radio, gracias.

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1: Excelente, por acá estamos mis amigos.

0: que dice.
1: Pondrás del gallito fino, pondrás el gallito fino. Pondrás la canción del. Pondrás la canción del gallito fino.
0: Claro.
1: Démele diciendo a la prima Marisol que no haga quedar mal. Pero ya sabe, JC, ya sabe, mire. El JC ya sabe, él llegó.
0: Ya, qué chévere.
1: También se pesan las. También se le pesan las papayas. También se cuentan las papayas, se le pesa por kilos.
0: Ya. Empezaron, oye ya. Nada y cómo darle sus pilas a esas. Nada y cómo darle. Ay. Qué chévere. Por acá estamos hablando de los grandes amigos que nos siguen en la pantalla de TikTok. También vamos con más música a compartir en esta mañana especial. Estamos alegres porque escuchamos. Estamos escuchando Amazonas la 90.

0: tenemos audios. Se nos va. Esperemos. Después continuamos, jóvenes, ¿ya? Vamos con los audios por acá rápidamente. ¿Qué nos dice? Nos vamos a la pausa, chicos. Excelente, aquí estamos saludando a todos los amigos, a todas esas amigas chéveres, quienes están escuchando la radio, ¿ya? ¿Qué nos dice por acá? Vamos, ¿eh? Oiga, que se nos menea mucho el ratón, oye, por Dios santísimo, tanta virgencita. Nos vamos a la pausa, mis amigos, Vamos a visitar el micromercado, Emily, donde usted ahorra más y compra el doble, mis amigos.
1: Diez y 59 minutos.
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3: Excelente, mis grandes amigos. La 92.1, la radio que escucha cada rincón del planeta Tierra, ¿no es cierto? Aquí estamos, mis amigos, para compartir junto a todos ustedes en este día especial. ¡Continuamos, continuamos, continuamos! Pensé, dice, ¿qué dice? ¿Qué dice por acá? ¡Cuenta lento, dice Carlín! Pensé ya, gracias, gracias, mis amigos, gracias, mis grandes amigos. Si

0: Saludos, ahí estamos con toda esa gente bacana, toda esa gente que nos está escuchando la radio. Qué chévere. Oiga, por acá estamos. Vamos a hacer un stop, vamos a hacer un stop, vamos a hacer un stop, stop, stop, stop, stop, stop, stop, stop, stop. No, no. Excelente, vamos a ver, vamos a escuchar por acá, a ver la gente que nos dice por acá. ¿Qué nos dice? Paremos por ahí un ratito, por Dios.
1: Seguimos con chicha, mi estimado JC. Seguimos con chicha. Aquí estamos, ya sabe, pilas, JC. Seguimos con esas chichitas cortavenas.
0: Excelente.
1: Le decían al viejito sapo, el primo Wilson Jiménez, que esté calladito, hombre, que esté calladito, dile. Démele diciendo, ¿ya? Ahorita se está reportando él. Ya dejaría haciendo el almuerzo, ya dejaría lavando la ropa el primo Wilson Jiménez. Porque la mujer le tiene pedo, ya saben.
0: Ya, ya. Oiga, de pronto por ahí cuando van a donde el tío Javi, ya es que salen por aquí, por aquí, ¿no? De pronto ya salen por ahí medios preocupados, salen medios asustados, ¿no es cierto? Oiga, no te echas, es buena, de pronto irse a divertir, de repente también, ¿no? Sí. Por eso a veces dicen los amigos. No, hombre, no. Sí. Oiga, por allá, ¿pero qué será cierto cuando es que lo ven por allá, al hombrecito, es que gritan esto? ¿Cómo? ¡Ay! Pero cuando el chunguito tramposo se va donde la tía Vicky, que le dicen esto.
2: Dejarás de estar moceando.
0: ¡Ay! Esa es del TikTok, dice, se ha ganado una buena cuyada, dicen el. ¡Ay! El cerro, dice. ¡Ay, don Wilson! A ver, así que diga.
3: Pero a mí, por lo menos, solo me pega la mujer. En cambio, chunguito tramposo le pega el suegro y la mujer, que es más grave. Y todavía con esas papas bolonas grandotes que le botan por la cabeza.
4: Ya, mijo.
0: Ay, Dios mío, santísimo, taita virgencita. Oiga, ya mismo sale por acá la prima Marisol también. Ya mismo llega ella. Dios mío, ella está que baila con radio. Ella sí es ya de veras. Ella, una mujer, por Dios, que ella no deja pasar ni una musiquita, taita virgencita. Sí, dice chichita, ponga JC, chichita, ponga. 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

0: ¿Cómo estamos? ¡Buenos días, buenos días! Por acá, ¿qué nos dice? ¿Qué nos dice la prima Marisol?
1: Madre mía, al uno le pega a la mujer y al otro le pega el suegro. Diciendo que se van por ahí por las cariñosas y no se ponen el uno a trabajar en el taxi y el otro a vender las papas, porque solo se van de la tía, ¿y qué dice?
0: Oye, y además, por acá, ¿qué nos dice? ¿Qué dice Wilcito Jiménez?
2: Corre que corre, Marisol, corre que corre, te voy a coger. Con esas curvas en el estadio, corre que corre, Marisol.
0: Y además, y además. Madre Santísima, por Dios. Ay, Taita Virgencita, por acá escuchar. Esta es música. Esta es música de nuestro querido Ecuador. Porque nosotros somos ecuatorianos.

0: dice por acá? De allá nos vamos, de allá nos vamos. ¿Qué dice? ¿Qué dice?
1: Yo tengo la ganadería arriba, yo tengo la ganadería arriba. Yo arriba me voy a darle agüita. Dejarle poner agüita, dejarles poniendo sal. Dejarles poniendo salsita, melacita, todo arriba en, la, en mis vaconitas. Dímele diciendo al viejito sapo que no cante porque ya va a llover, ya está lloviendo ya.
0: Ya está lloviendo, vuelto, y solo lloviendo. Bueno,

0: poner el gallito fino, ¿ya?
1: ¡Aquí viene!
0: ¡Ya le vamos a poner el gallito fino! ¡Me fui! ¡Siendo un gusto! ¡Un gusto! ¡Excelente programa! Dice, felicidades, muchas gracias. ¡Me voy! ¡Chao, chao, chao, chao! ¡Eso! 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Saludos a la gerente propietaria, escuchando la radio. ¿Qué es el...? Pero ya dice que ese supermercado tiene bonitos de... ¡Chingalamacazo! ¡Ay, ay, ay!
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0: Muchas gracias, me voy, chao.

0: casa de gerente propietaria, escuchando la radio. ¿Qué es el...? Pero ya dice que ese supermercado tiene bonitos de... ¡Chingalamacazo! ¡Ay, ay, ay!
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0: La bella negrita nos dejó en 10. ¿Quién nos ayuda a subir 10 más? ¿Quién nos ayuda? A ver. Si le damos ese tacataca tiquitique, continuamos con Chicho. Si no, no vamos. Si no, ya nos vamos. 20, nos separan 19 minutos para ahora, 12 del mediodía, ¿ya? ¿Qué dice? ¿Le damos? Si me regalan ese...

Excelente por acá, mis amigos. Los invitamos a todos, sí, a ser solidarios en este día. Nuestro amigo, sí, sí, nuestro amigo Víctor Zarango necesita de nuestra ayuda, por favor. Estamos haciendo una gran rifa solidaria. Tenemos como el

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4: Y nosotros también por acá.
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4: 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Oiga, por acá no hemos subido de los 10. No hemos subido de los 10, señores. Por acá nos dice bailando con JC. Gracias. Gracias, baby, gracias. Oiga, yo no sé por qué. Sí, sí. A la damita que me dio su número allá en Zamora, ¿por qué? ¿Por qué me dice eso? ¿Por qué?
6: Joven, buenas tardes.
4: Señora, disculpe, por favor. ¿Por
6: qué usted le está molestando a mi hija? Mande. ¿No sabe que es una niña? Dese cuenta, joven. Usted es un orquestero que cuántas mozas tendrá y qué viene a estar aquí a mi hija jodiéndole.
4: ¡Ay, Dios! ¡Ay, esta virgencita, por Dios! Lo que pasa uno hoy. Y diciendo que uno es tranquilo, Dios mío, santísima. ¡Oye, no! ¡No, no! Señores, vamos para acá con más. ¿Qué quieren, chicha? ¿Confirmo para confirmar? ¿O nos vamos con una rocola? ¿Nos vamos con unos vallenatos? ¿Nos vamos de pronto a lo mejor con unas baladitas de recuerdo? ¡Ey! ¡Ey, no, soy! ¿Qué cosa?

0: llegan por aquí los audios también. ¿Qué dice? ¿Qué dice? Vamos, vamos, vamos a escuchar. Vamos a escuchar, vamos a escuchar. Escuchemos nomás, escuchemos nomás.
1: Chita, chichita.
0: Ya. ¿Qué dice? ¿Qué dice por acá? ¿Qué dice? Oye, el gallo vino, dice, ya le vamos a poner, ya le vamos a poner.
1: Chita, chichita.
2: Ya, mi amor, ya. Ya, mi amor.
0: Excelente. Gracias también a toda esa gente bacana quienes están escuchando en esa hora de la radio también. Gracias. En esa hora de ya de las 12. Algún Indons a lo mejor ya se están yendo también ya a disfrutar de ese riquísimo almuerzo. Unitos de pronto todavía están parando las ollitas. Pero entonces ponga Amazonas. Escucha Amazonas. Acá nosotros le vamos a complacer con la música que usted quiere escuchar. Bueno, no está el DJ, el profesionalismo hoy día, el hombre que sabe de los teclados mágicos. Pero estoy yo. Estoy yo, sí. Estoy hecho acá para servirles, ¿ya? Aquí estoy yo. Bueno, voy a tratar de complacer. Por acá me dice... Vamos a ver, a saludar a toda esa gente bacana, a todos quienes están escuchando Amazonas también. A toda esa gente chévere, ¿ah? ¿Qué nos dice? A ver, dice la canción del gallito fino. Vamos a ver si nos sale bien este gallito fino.

dice, ya música de Manuelito Duche, dice ya. Excelente, vamos por acá a buscar la musiquita, a todos vamos a querer complacer. Sí, ¿no es cierto? Qué chévere. ¿Cómo que no quiere salir la canción hoy? ¿Qué pasó pues hoy?

señores, qué chévere. Por acá estamos saludando a toda esa gente chévere, a quienes están escuchando la red. Vamos con más musiquita por acá, nos estaban pidiendo y nosotros tenemos que poner acá, ¿no es cierto? Qué chévere. Lo importante es escuchar música de la buena.

mujeres a veces dicen que eres celosa. Yo celosa, mijito. Yo celosa, no tengo por qué estar celosa, dice. Pero cuando apenas te descuidas, ya están prendidos en el celular. ¿Sí o no? ¿Sí o no? Confirme para confirmar la comunidad. Mis amigos, pasamos ya en breve instante, ya retirando. Ya están los amigos acá en la tarde. Así que, señores, vamos a comenzar.

0: Sí, ya lo vamos a buscar, ya lo vamos a buscar.
1: Pero te casaste un día, mi hermano. Falta
0: no, sí, sí.

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0: 1:32.
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0: placer.
1: Eso sí que no. No. Oye, no, Mijín, tenemos muchos. Aquí tenemos un saludito allá en la plaza de San Chabaco. Estamos a full sintonía. Gracias por la sintonía, chicos.

Refugio. Buenas tardes desde Nambacola, Full Música, gracias a nuestros amigos desde Nambacola, Full Sintonía. Por acá nos dice saludos, ingeniero. Cordiales saludos a nuestros

nuestros grandes amigos, los profesionales, los duros del volante en Tundaime. Eso, maestro, cuidado, cuidado con esa curva, maestro. Allá, eso, haga sonar ese saxofón que está presente, está escuchando la 92.1 Radio Amazonas. Nosotros acá vamos a seguir acompañándote en esta tarde espectacular con más música, más ambiente positivo para que tu tarde sea amena a través de la 92.1 Radio Amazonas.

0: Óigame, qué bonito, con mi gente linda que se reporta. Por acá dice saluditos en Zumbi para Arturo Álvarez de parte de su hija Esperanza desde España. España, España. Cordiales saludos a todos estos grandes compatriotas allá en España, en el viejo continente. Saludos, dice mi pana Pichuco desde la ciudad de Cuenca. Felicidades. Dice saluditos, el 6 de agosto estuve de cumpleaños. Felices cumpleaños. Por supuesto, por acá saludos desde Riobamba. Riobamba, saludito en Zumbi para Arturo, ya lo dijimos. No se escucha, dices, no se escucha el audio, si se escucha por la vía de TikTok. Oigan, nos vamos a ir con un espacio publicitario. Y luego estaremos, óigame, con un cargamento de música para esos corazones enamorados. Saluditos, dice la provincia de Morón Sacar.
1: Y 59 minutos.
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1: Óyame, ¿qué temas? Para escuchar en esta tarde. Vamos cambiando de ritmo, vamos poniéndonos un poco románticos, un poco melancólicos en esta tarde. En esta tarde, óigame, de alegría.

0: Violeta, directo al corazón para aquellos amores.
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0: Para aquellos amores prohibidos.
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0: Aquí estamos en el segmento
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0: Romántico.

0: ¿cómo estás?
1: Jamás. Hola, ¿cómo estás, corazón?
0: Buenas tardes. Aquí acompañándose a través de la 92.1 Radio Más Hoy.

pues, para que me escuche Marisol Iván, allá en el Estadio Reina del Cisne. Gracias, Marisol, por acompañar.

Y seguimos acompañándote en esta tarde de Vallenaticos. Gracias. De música directo al corazón, directo a la vena. Por acá dice, caerás Boli Pablito, caerás a... Ah, no, por ahí estaremos, mi estimado amigo. Queremos enviar un cordial saludo. Dice, madre mía, con esa canción me rompió el corazón, ¿ah? Claro que sí. Nosotros seguimos acompañando.

esas son las músicas, dice, esas son las músicas que nos llegan al corazón. Nosotros somos Radio Amazonas, directo, directo, ¿ah?

eso, vamos a seguir complaciéndote. Estamos en el cemento de vallenato directo al corazón. Y nos vamos también por acá.

Esto es directo a la vena. Óigame, pero cuidado, dice, cuidado, cuidado, vaya a recaer con esas músicas, ¿ah? Claro que sí. Este es el segmento rocolero. Nosotros te seguimos acompañando a través de la 92.1 Radio Amazonas. 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

0: Óigame, usted con esas músicas no nos va a hacer recaer esta tarde. A todo el personal de Radio Amazonas, por supuesto. Oiga, nos da mucha alegría, un placer inmenso.
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0: A cada uno de ustedes, por permitirnos llegar a diferentes lugares, a tu hogar, a tu taller.
2: ¿Qué pues, maestro? Está ahí tiritando. ¿Qué es, pues?
0: Oye, maestro.
2: Suelte la papa, maestro. Suelte la papa. Eso. Vamos con buena música y buena rocola.
0: Por supuesto. Vamos.

0: la ciudad de Loja, poniéndote más rocolita, más rocolita. Ya nos venimos de ahí más adelante con el segmento romántico.
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0: escuchan, maestro, lo que le dice. Por supuesto que lo escucho por acá.
1: ¡Habla, mandarina!
0: Y de la cáscara gruesa. Así es. Cuando me lo chupan, me lo dejan en la mente. Vamos, vamos, muchachos, poniéndoles más alegría. Más
1: habla,
0: música.
1: ¡Habla, mandarina!
0: Más música romántica.
1: ¡De esa nota!
0: En breves
2: por
0: momentos.
2: 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Me dicen el mandarina. Y es la dueña de mi querer. Y su belleza me fascina.

Te invito a que te comuniques con nosotros a través de nuestro nexo de contacto al 09 8545 6024. Comencemos a interactuar.

Dice, buenas tardes amigo, ayúdenme con la música a lo licenciado, gracias. Por acá también nos dicen, buenas tardes, dice, buenas tardes.

0: Vergara. Estoy llegando aquí a Zamora. Hay que ir, se está lloviendo, saldrán con cuidado, mis amores. Cuidado, vaya a haber algún accidente por ahí. Saludos a mis chofercitos carreteros. Chao.
1: Ya, mi tía.

0: Caparapica, carito, saludos de parte de tu íntima, la señorita Ruri Palma de Benigara. Ay, ay, ay.
1: Oye, mandarina.
2: Oye, esto no me la sabía, maestro. Póngale, póngale, póngale.

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1: ¡Eso, maestro! Seguimos. Con más chichita,
2: Hola amigo, muy buenas tardes. Aquí estamos. Ya yendo a la casita ya. De acá arriba del puerto, o sea, con mis

Ese churguito tramposo, dime Agustín, pues parece que está maltratado, está. Despacito habla. Pobre chunguito tramposo, lo tiene como esclavo ahí. El suegro y la mujer. Al chunguito tramposo, primo Agustín. Ahí póngamele, esa le encanta la. Gallito fino de Paco Molina, póngamele al chunguito tramposo. Confirme.

0: Confirme, si le dieron permiso para irnos a donde el tío Javi o no. Confirme, viejito sapo. Wilson Jiménez.
1: Confirme, confirme.
0: Dejará haciendo la merienda para irnos donde el tío Javi.

0: ¿Tenemos audio? A ver.
1: Claro que sí. Para irnos donde el tío Javi, y ya sabe. Y también irnos a visitar a la tía Vicky arriba. De paso que lo vemos a su suegro ahí, para que le lleve unos dos saquitos de papa.
2: Madre mía, ya está el inquietoso del chunguito tramposo, inquietándole a don Wilson. Él tiene que trabajar, si no la mujer le pega a don Wilson.
0: ¿Y dónde le falta?
2: Por eso usted,
0: ¿y
2: el, su suegro le pega al chunguito tramposo? Porque en vez de ir a trabajar, está por ahí viendo del tío Javi, o de la tía Vicky. Por eso le pega a su suegra a usted, y así quiere que le peguen a don Wilson.

0: aguanta como yo.
1: Aguanta, aguanta porque aguanta.
2: Chévere, que chévere, que chévere.
3: Tramposo. Porque en vez de ir a trabajar está por ahí viendo del tío Javi o de la tía Vicky. Por eso le pega a su suegra a usted. Y así quiere que le peguen a don Wilson, además de usted.
4: ¡Oye, mandarina!
0: Ama tu país, San Juanero, baila como yo.
2: ¿Y dónde le falta?

canje, ahí donde la tía Vicky, y todavía quiere que le den el cambio, dice. Pero quiere que le den en efectivo vuelta el cambio. Porque está más cara la papa que la ficha. El chunguito tramposo lleva tres sacos.

un saludo muy cordial para la unidad 63 o 23 que es ahora de la Julio Ordóñez, Pepito Chupín, y que le pongan la canción de Pepito Chupín, dice. Y que si él van a regalar este chingalamatazo, que lo anoten ahí, dice, para Uli Twin. Porque a ese le encanta el chingalamatazo a Pepito Chupín, la unidad 23 de la Julio Ordóñez. Está full, full,

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1: Queremos agradecer a cada uno de ustedes por habernos acompañado en esta tarde.
2: Que el Señor.
1: Por habernos permitido llegar a cada uno de sus hogares, ¿no? Queremos agradecer infinitamente, si Dios lo permite, estaremos de regreso el próximo fin de semana. Y no quiero dejar por alto desearle un feliz cumpleaños, ¿no? Antes de irnos de aquí de la cabina, porque hoy noche nos vamos a Xucos, maestro, ¿no? Precisamente. No quiero dejar pasar por alto y desearle un feliz cumpleaños a una persona muy especial, a una persona que la quiero y la amo mucho con todas mis fuerzas, para Brigitte Estefanía Merchán, de parte

0: hermanos, tu mamá y quienes te queremos mucho. Independientemente de la situación que estemos viviendo o que vivamos, sabes que te queremos mucho. ¡Y que viva la cumpleañera, maestro! ¡Que viva! Muchas gracias. ¿Quién les acompañó en esta tarde? Pepe Mix, maestro. Nos acompaña, esperemos que no sea la primera vez que nos visite en la cabina de la 92.1.
1: Y si Dios lo permite, nos vemos en el barrio Chucos. Caerán, caerán, así sea. Para que den un vasito de cerveza. Ay, dirán, yo soy el que les escuchaba. Pilas ahí, les esperamos en el barrio Chucos. Tendremos grandes artistas. Tendremos dos DJs con, desde Milenio 2000. Pilas, ya nos vemos ahí, chicos y chicas.
0: Muchas gracias, mi estimado Pepe Mix. Muchas gracias a cada uno de ustedes por acompañarnos en esta tarde. Claro que sí. ¿Quiénes habló esta tarde? Pablo Fernando. Les dice muchas gracias y nos veremos el próximo fin de semana.

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1: 5:42.
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0: 6:43.
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